0: Bueno, señores, voy a acabar con estos raperos de pacotilla de una manera categórica. Son unas cuantas páginas.
1: Para que me quenote tu álbum, que ο Σιμπηλίνο είναι πάντα εδώ στον Νικό του Reproach, το κομμάτι.